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2: Son las 6 de la tarde
3: con 13 minutos.

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2: Son las 6 de la tarde con 32 minutos.
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Los cuadros cuelgan de las paredes como tú los colocaste. Tus sandalias están en su lugar. Y hasta tu bata de baño está donde la pusiste tú. Lo único que ha cambiado es el espejo. Ahora, cada vez que lo veo, me refleja una figura con unas sombras profundas bajo mis ojos y unas arrugas que empiezan a amenazar mi rostro

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2: Son las 7 de la tarde.
3: Con un minuto.
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2: Son las 7 de la tarde con 32 minutos.
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1: Son las 7 de la tarde, con 50 minutos.

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2: Son las 8 de la noche,
3: con 4 minutos.
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9: La Fiscalía del Estado de Jalisco advirtió sobre las consecuencias legales de participar en retos virales o convocatorias violentas difundidas en redes sociales. De acuerdo con la dependencia del Estado, estas conductas podrían derivar en delitos como amenazas, lesiones, ciberacoso, daño en las cosas o apología del delito. Las autoridades señalaron que algunas conductas pueden ameritar sanciones, inclusive de índole penal. En caso de detectar este tipo de contenidos o eventos, se recomienda conservar evidencias y reportar al 911 o acudir al Ministerio Público más cercano.
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3: Son las 8 de la noche, con 34 minutos.
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5: La Fiscalía del Estado retomó las audiencias públicas ciudadanas en distintos municipios de Jalisco. De acuerdo con la dependencia, estos encuentros permiten atender dudas relacionadas con carpetas de investigación, orientar en procesos de denuncia y revisar requerimientos pendientes. Las jornadas también buscan acercar atención directa a personas usuarias del sistema de procuración de justicia en el Estado. Finalmente, la Fiscalía informó que las audiencias continuarán en diferentes puntos de cada uno de los 125 municipios.
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1: Son las 8 de la noche, con 49 minutos.

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3: Son las 9 de la noche con 5 minutos.
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2: El gobierno de Jalisco presentó el nuevo micrositio de la estrategia Pulso de Vida. De acuerdo con autoridades estatales, la plataforma reúne a más de 2.200 zonas de Pulso de Vida distribuidas en los 125 municipios del estado. El portal https://estrategiapulsodevida.jalisco.gov.mx permite ubicar puntos seguros para atención, orientación y resguardo ante situaciones de riesgo. También integra herramientas como 911 con código Violeta, la línea 079 de atención emocional y el chatbot Violeta. El sitio puede consultarse en español, inglés, francés, portugués y coreano.
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3: Son las 9 de la noche con 33 minutos.
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2: Son las 10 de la noche.
3: Con 3 minutos.
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1: Son las 10 de la noche con 19 minutos.
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3: Son las 10 de la noche
4: con 36 minutos.
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3: Son las 11 de la noche, con 6 minutos.
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3: Son las 11 de la noche con 36 minutos.
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1: La Fiscalía del Estado de Jalisco advirtió sobre las consecuencias legales.

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Oye, fue la Cuisillos del señor Arturo El Cuyo Macías de Cuisillos, Jalisco, por supuesto. Y el tema tradicional mexicano, La Llorona. Y ahora Paola D, La Apuesta. 317-371-04-42, aquí, La 100. Kiko Plazola contigo en directo.

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5: Las 9 de la mañana, 24 minutos del maestro compositor mexicano Federico Méndez. La canta Luis Miguel. ¿De qué manera te olvido?

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2: Son las 9 de la mañana con 54 minutos.
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0: Hola, mi amor.
1: Sí, las 10 de la mañana con... No, 10 menos 5. O sea, son las 9 con 55 en el 101.5 FM. La confesión más seria de Joan Sebastián. Una confesión que fue real, ¿eh? Esta es una historia de la vida real y tiene que ver mucho con aquel romance que tuvo con la costarricense mexicana Maribel Guardia. Se llama El Idiota Joan Sebastián en el 101.5 FM. 9:55.
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3: Son las 10 de la mañana, con 26 minutos.

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7: Son las 10 de la mañana, con 44 minutos.
4: 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Morelos 7 y Valentín Velasco 1-2.

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0: la Joaquín.
1: Muchas gracias.
2: Oye, son las 11 de la mañana con 10 minutos. Es el momento de proyectarte la voz, el talento del charro zacatecano, el gigante de México, Pepe Aguilar, y un tema que fue un éxito, un suceso importante musicalmente hablando en el año 2005, del señor Fato. Esto es Miedo. En este instante, 11 de la mañana con 10, en el 101.5 FM.

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3: Son las 11 de la mañana,
4: con 14 minutos.
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2: Son las 11 de la mañana, con 31 minutos.

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3: Son las 11 de la mañana con 49 minutos.
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1: Y no solamente en directo, sino en vivo y a todo color, queridos amigos, a las 12 más 3 minutos, 26 de mayo, dice el calendario hoy. Y según Wikipedia, la enciclopedia libre, el 26 de mayo es el día 146 o el centésimo cuadragésimo sexto día del año. Es para que saque cuentas. Esto ocurre en el calendario gregoriano y el 147 en los años bisiestos. En un momento más le voy a platicar qué se celebra hoy a nivel nacional y a nivel mundial, hoy 26 mayo 2026. 12 con 4 en el 101.5 FM de la 100.

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2: Son las 12 del mediodía
3: con 7 minutos.
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Algo del año 95, Alejandro Sanz, La Fuerza del Corazón, 12:21 en el 100. Algo del año 95, Alejandro Sanz, La Fuerza

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5: Son las 12 del mediodía.
6: Con 25 minutos.

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0: Oiga, aguánteme 12:31:29 para que el reloj marque las 13 horas, 1 de la tarde. Tú ya eres cosa del pasado. Fidel Rueda la canta en el 101.5 de la 100.

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3: Son las 12 del mediodía con 37 minutos.
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Muy bien, son las 12:47 minutos, JLB y compañía. El tema se titula Agüita de Coco. 317-371-0442 en la 100.

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1: Oye, bueno, pues ya se fue el auténtico y original señor Plazola, del cual usted podrá gozarse de su cálida voz, de ese gran sex appeal que derrocha hasta el día de mañana. Ahorita que su servidor Víctor Manuel estará ya desde este momento ya acompañándole el día de hoy, bueno, pues en horario especial hasta las 5. Hasta las 5 de la tarde le voy a estar acompañando, así que ya desde este momento vamos a entrar, señores, ya en esta tardecita que, bueno, pues hace calor, pero ¿qué le vamos a hacer, no? Así que bienvenidos. Yo ahorita ya te estoy acompañando hasta las 5 de la tarde. ¡Bienvenidos!

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3: Es la 1 de la tarde,
4: con 4 minutos.
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0: Oiga, no, pues de veras que el auténtico y original hoy sí me ha dejado súpito, ya que él está soñando ahorita con una sociedad donde tiene un trabajo. En la hora del break, él puede ver una película en alta definición y transporte tipo Uber. Pero yo me pregunto, ¿algún día tendremos eso? Ah, esa cosa ni sirvió. Bueno. ¿Y le gustó? Entonces estamos como la empresa de cable, de que muchos dicen está bien, otros dicen que está mal, y bueno, en fin. Bueno, señores, pues aquí seguimos, nada más que en esta tardecita, es la 1:15 p.m. Y bueno, pues al rato, ya sabe, vamos a hablar por ahí de temas de salud, de la verdadera salud. Por cierto, fíjate ahorita que digo eso de salud, ya supo ahora sí que esa...
1: ¡Burro!
0: Esa famosa frase de que poquito veneno no mata, ¿ya se enteró que realmente sí mata? Me refiero al alcohol. Nuevos estudios han descubierto que ya cero cantidad es seguro su consumo. O sea, la cantidad segura es cero. Pero bueno, ya platicaremos de ello.

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música tipo reggae de Dreadmar primero. Y eso se llama Cobarde. Cobarde. Ah, no, esa es otra cosa, perdón.

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1: Queda la hora. 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
2: Es la 1 de la tarde con 36 minutos.
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0: Y el arrolladora don René Camacho con esta rola que se llama ¿Dónde estabas tú? Muy baladistas estos compadres, pero bueno, por aquí poniendo la buena música en la 100.
1: Es que le dije que no se insinuara, sabes que es muy bella. Y a pesar de todo.

Chepe Chepe con ese tema que se llamó Me Vas a Echar de Menos. Oye, pues sigue siendo el rey del pop Michael Jackson. ¿Por qué? Pues porque vuelve a dominar las listas musicales del mundo. A más de 15 años de su muerte, Michael Jackson volvió a dominar las listas musicales globales luego del estreno de la película Michael. Así es, y era algo de esperarse. En las últimas semanas, canciones clásicas como Billie Jean, Thriller y Beat It registraron un enorme aumento en reproducciones dentro de plataformas como Spotify y YouTube, llevando nuevamente al artista a los primeros lugares de los charts internacionales. Ya sea por la nostalgia de los antiguos fans tras ver la película, porque recordamos lo buenas que eran sus canciones, o simplemente porque hay un nuevo público descubriéndolo, Michael Jackson demuestra que sigue siendo el rey del pop y que su música es eterna.

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3: Son las 2 de la tarde,
4: con 6 minutos.
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5: Y bueno, pues para que no te extrañe, te recuerdo que bueno, pues yo hoy inicié a la 1 de la tarde, salgo a las 5. Así que ya tengo una horita por acá echándole todas las ganas. De hecho, esta es ya mi segunda hora. Pero aún así, no te preocupes, no te has perdido el conteo de los días. Y las demás secciones te las estoy guardando, ¿eh? Ok, oye, vamos entonces, por favor, con esta rolilla que ya está sonando por acá. Una rola que yo creo que no falta en las fiestas, ¿no? Así cuando de repente organizamos que la carnita asada, la de No Hay Novedad. Pues venga, Cadetes de Linares, se llama No Hay Novedad.

cuadros cuelgan de las paredes como tú los colocaste. Tus sandalias están en su lugar y hasta tu bata de baño está donde la pusiste tú. Lo único que ha cambiado es el espejo. Ahora, cada vez que lo veo, me refleja una figura con unas sombras profundas bajo mis ojos y unas arrugas que empiezan a amenazar mi rostro.

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1: Son las 2 de la tarde
2: con 19 minutos. Oye, pues hoy es nada menos que 26 de mayo, perdón, del 2026. Representa el día número 146 de este año, así que solamente 219 para que finalice este año. Y hoy es el Día Mundial de Drácula, ¿qué tal, eh? Esa es la efeméride que tenemos. Y eso que no es día de Halloween, ¿eh? Pero bueno, pues ahí está uno de los personajes de terror más icónicos de todos los tiempos. Es homenajeado nada más que cada 26 de mayo. Este pues, hombre inmortal que se convierte en vampiro, pues ha inspirado innumerables películas y obras de literatura. Sobre todo películas, ¿a poco no te ha tocado ver una así? Ah, bueno, pues ahí la tienes, ¿no? Bueno, pues ya te digo, tiene su día mundial. Y bueno, pues, por otro lado, resulta que en el santoral hoy felicitamos a quien lleva por nombre Mariana y Felipe. Felipe Neri, si tú eres uno de estos nombres, mil felicidades. Hoy es el día de tu santo. Pero también te felicitamos a ti, que hoy celebras tu cumpleaños, tu aniversario de bodas, de lo que sea, cualquier cosa que estés celebrando, mil felicidades. Mi amiga Maggie en su cumpleaños, ¿qué tal? También Candy, hoy cumpliendo años. La Candy Crush.

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Robo Alejandro, y aunque pareciera que se llamaba Malo Malo, no, la rola se llama Nostálgico. Oye, pues, 2 de la tarde con 29 minutos. Fíjate que, retomando un poquito el tema de este fenómeno ahora de Michael Jackson, que ha vuelto a resurgir, tanto que es el preferido en las plataformas de streaming de música, como también en TikTok. Ahí se ha popularizado algunos trends que, bueno, pues consisten en imitar pasos de baile de Michael Jackson. Incluso ese tipo de trends ya los han hecho nada menos que figuras del mundo del espectáculo, como algunos de los miembros de BTS. Y pues obviamente gente, sí, digamos gente común y corriente, han estado haciendo estos trends. Y pues todo eso, como te digo, pues hace que resucite el rey del pop.

pues, hace un momento juraría que está escuchando El Poder del Norte y no. Eran otros compadres, la de Cómo Te Va Mi Amor, ¿verdad? Canción de Pandora. Pero bueno, total. Oye, pues, qué gusto que por allá nos estén escuchando, por allá en el Grullo, Jalisco, saber que pues sí, están pendientes por aquí de la programación. Y bueno, pues, permítame tantito porque vamos a enviar unas mañanitas, por si muy alegres y muy especiales. Nada menos que por acá, a ver, aguántame el corte, déjame checarlo porque luego le cambio el nombre de las personas y para qué quieres, ¿no? Bueno, las mañanitas son nada menos y nada más que para la maestra María del Carmen Olague, que el día de hoy ya me dijeron, maestra, que está cumpliendo años, así que bueno, pues una enorme felicitación. Sobre todo de parte de su hijo, de Paco, que bueno, pues le desea lo mejor hoy y siempre. Así que maestra, de verdad, nos unimos a esa felicitación que hace Paco, nos unimos aquí todos los de la 100, deseándole que esté disfrutando este su día, el día de su cumpleaños. Mil felicidades para usted, maestra, hasta por allá en el Grullo, Jalisco. Y son las mañanitas con Alejandro Fernández. Paco, pero cántaselas, vale, no dejes nomás acá al Alex Fernández.

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0: Diego Torres y Color Esperanza aquí en la 100.
1: Con gusto.
0: Y bueno, pues tú tranquilo, que te no hemos dado el estado del tiempo.
2: 54 minutos.
0: Así que ahorita ya, en un momento, ya lo vas a conocer. Va a llover, va a seguir haciendo calor. Oye, yo ya ni la burla perdono, ¿verdad? Ahorita, pues, ¿cómo? ¿De dónde? O sea. Muy bien, pues adelante.

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1: Pues ya son las 3 de la tarde con... Exactamente, con un minuto. Y oye, pues sí, de lo que te decía, hombre, alcohol cero. Ya se acabó aquello de que poquito veneno no mata. Recientes estudios así lo confirmaron. Y esta es alguna información relativamente reciente. Ahorita fíjate que acá ando buscando bien el dato, no se me está cargando. Para decirte exactamente con pelos y señales cuándo se terminó esto.

0: Oye, pues fíjate que la Organización Mundial de la Salud fue quien advirtió que no existe una cantidad segura para el consumo de alcohol. En la actualidad, las directrices establecen que cualquier nivel de consumo conlleva riesgos directos para la salud, estando relacionado con el desarrollo de enfermedades como el cáncer.
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0: Y bueno, aunque no hay un nivel libre de riesgo, pues de repente la sociedad, incluso la industria, sobre todo la alimentaria, pues nos ha llevado a creer que sí se puede. Que una copita, que incluso que después de las comidas y todo eso. Pero la gran pregunta, ¿y si es cierto eso de que es seguro con la comida? Bueno, de eso te voy a platicar al ratito, ¿ok? Porque ahorita pues ya me estoy abocando a buscar la información del clima. Pero pues, te voy a platicar de esto, ¿va? No regaño ni nada. Por lo menos es para que sepas, o sea, si tú decides consumirlo, bueno, pues será bajo tu propio riesgo. Pero jamás mente vamos a permitir que sigas teniendo la idea de que sí existe una cantidad segura. ¿Ok? ¿Capiscas? Eso es, Toño.

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2: Son las 3 de la tarde con 8 minutos.
0: 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Morelos 7 y Valentín Velasco 1-A en El Grullo.
3: Oye, pues fíjate, ahorita que te estaba hablando de eso de que no existe cantidad segura del alcohol, casualmente ahorita buscando coteo, y digo, perdón, descargando la información de del clima, me acabo de encontrar este video. Es de una reflexión, fíjate, muy directa y hasta duele. Te lo voy a compartir, o sea, no importan las imágenes, sino el audio, lo que dice. Chécate el mensaje que dice, fuerte pero directo a la yugular. Chécatelo.
4: ¿Sabías que somos la única especie que consume lo que sabe que la destruye? En la naturaleza ningún animal elige su propio veneno. No lo busca, no lo normaliza, no lo convierte en hábito. Solo el ser humano, sabiendo que es dañino, sabiendo las consecuencias, sabiendo el precio que paga su propio cuerpo, y aún así lo consume, lo repite, lo justifica, lo defiende. Nos llamamos la especie más inteligente del planeta, pero muchas veces elegimos el placer inmediato por encima de la salud, la costumbre por encima de la conciencia y la comodidad por encima de la verdad. Y aquí es donde todo cambia. Porque no se trata de lo que sabes, se trata de lo que haces con eso que sabes. Tal vez la inteligencia no está en acumular información, sino en tener el control de decir no cuando sabes que algo te está destruyendo. Porque el verdadero peligro no es el veneno, es acostumbrarte a vivir con él. ¿Sabías que somos...?
3: ¡Tómala, papá! ¿Qué tal? Y no es indirecta, es completamente directa esta reflexión, este audio. Si lo escuchaste, bueno, nos vanagloriamos, dice que decimos ser la especie inteligente, racional, y efectivamente ahí está. Ningún animal, como dice ahí, escoge su veneno o busca su veneno. ¿Qué tal? Bastante interesante, digo. Respeto pues quien decida tener cierto hábito, tomar cierta cosa, pero simplemente si lo vemos así, coteo fríamente, aquí quedó. Creo que mejor explicado no se puede. En fin, continúas pues mejor con la música, porque es que luego dicen que cuando son temas de salud, que luego me pongo regañón. Millonario de Amor, es el Checo Vega aquí a través de la 100. Muy buenas tardes.

0: 3 de la tarde con 18 minutos. Vamos ahora sí con el reporte del clima. No pasa de que a la hora de la hora se nos venga el corte, ¿verdad? Bueno, ya te la sabes. Pues fíjate que mientras que por acá andamos con calores, allá del otro lado, no, pero no crees que es Estados Unidos, no, me refiero allá por el Golfo de México, pues se ha iniciado el desarrollo de núcleos de tormenta, por lo que se activó la alerta por lluvias fuertes, muy fuertes, en diversas regiones del país, tales como noreste, oriente, centro, sur y sureste del país, debido a la interacción de múltiples sistemas meteorológicos. ¿Cómo la béisbol? ¿Sí? ¿Escuchaste occidente? No, ni yo lo leí. Ah, bueno, total, ya que X. Pues acá nosotros solamente nos tocan las temperaturas calurosas de 35, incluso hasta 40 grados, que estarían en el oriente, occidente, sur y sureste del país, sin descartarse sensaciones térmicas bochornosas. ¿Qué es eso, Víctor? Pues acá le dan el sentido hacia temperaturas bochornosas al hecho de como calor húmedo, ese que lo te hace sudar, andar acá todo pegostioso y, bueno, creo que ya, ¿no? Ya capiscaste, ya entiendes. Pues es lo que hay, ¿verdad? Y fíjate que hoy la mañana, no sé si viste, pero estaba así nubladito. Yo dije, ah, ¿neta, en serio? ¿En serio que sí nos va a caer al rato alguna lluviecita? Y pues no, nomás fue ahora sí que la ilusión. Te digo, ahora sí que vienes, a ver, ¿cómo es esa canción? Vienes, me ilusionas, y creo que sí dice, ¿no? Vienes, me ilusionas y te vas. Bueno, aquí en Autlán de Navarro, Jalisco, atención Autlán de Navarro, Jalisco, porque hoy tenemos 30 grados, sensación térmica 31. ¡Oh, charros! Ayer era todo lo contrario. Era una cierta temperatura y la sensación era menor y ahora es al revés. Bueno, total. Lo único que se pronostica para esta tarde, y de hecho el resto del día, nubes y claros. Pero pues es todo. La temperatura nocturna estaría descendiendo hasta los 22 grados. Para mañana se espera una temperatura mínima de 20, máxima de 32. No gusta. Dicen los niños, ¿verdad? No gusta. En el Grullo, allá, córrenle mis amigos del seguro, ya mejor vénganse porque ya está más feo el calor. Allá la temperatura es de 34 y la sensación térmica también es de 34. El viento sopla por el suroeste, nubes y claros. Por la noche, ay no, no me hagan eso. Por la noche la temperatura mínima de 23 grados, no te pases. No te pases. Ayer era 22 y 23. Ay, no. Bueno, para mañana temperatura mínima de 21 grados, máxima de 34. En The Lemon City. A ver dónde está Lemon City, o sea, el Limón, la ciudad de Limón. Dice que allá ahorita hay nada menos y nada más que 35 grados. Y la sensación térmica es de 35. El viento sopla por el suroeste. Nubes y claros solamente. Por la noche la temperatura descendería hasta me lleva la que me trajo. Mira, te lo dije. Se me vino el corte y yo acá papando moscas. Bueno, ok, señores, ponemos pausa y después del corte te cuento, te platico qué rollo con esto del este, del DC. No, de cómo andan las cosas por ahí en el Limón. ¿Te parece? ¿Eh? Arre.
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2: Ok, bueno, regresamos para terminar esta parte del clima. Pues se decía que en el Limón, Jalisco, ahorita hay 35 grados, misma sensación térmica de 35. El viento está soplando por el

34. Ahora sí, aquí te va. Estoy checando por acá, según el pronóstico, que en la mañana no va a estar. No sé si partió y la mañana fue fresca, pero no estará tan fresca. Pero la temperatura del mediodía que le dé el calor no será tan fuerte. Mira, aquí te va. Tomaré como ejemplo aquí de Limón. El día de hoy la temperatura mínima, obviamente por la mañana, fue de 20 grados. Y la máxima de 37. Para mañana, la mínima sería de 21 grados. Y la máxima de 34. ¿Capiscaste? Y así están los tres municipios. Pues bueno, vamos a ver que, por lo pronto, señores, a darle con todo, que es mole de olla. A bañarse antes de dormir, para que puedas estar un rato a gusto. Y pues ya las demás medidas esas, pues ya cada quien, ¿no? Que si el ventilador, que si el aire, como sea. Pero la recomendación por parte de mi amigo de Medicina Preventiva del Seguro Social de El Grullo es: mantente hidratado, pero con agua. ¿Eh? El agua embotellada así en botellas así como oscuras y que es media amarillita, pues la neta no. Oye, yo ahorita diciendo que él patrocina y ya cuando yo vaya, a ver si no me va como la fregada. Ven, mijo, te toca vacuna. No, saludos a todos mis amigos del Seguro Social que ya ahorita igual ya llegaron aquí a Utlán. Saludos.

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1: 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Oiga, que es por si súper fanático del mariachi. ¿Quién lo vio al muchacho?

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4: Ahí te va, Paquito.

3:52, pues platiquemos. Si usted es de las personas que piensa que una copita de vino con la comida o un leve pistito después de un buen banquete son excelentes para la salud, preste mucha atención, porque la ciencia tiene algo nuevo que decirle. Un reciente análisis del Instituto de Salud Carlos III y la propia Organización Mundial de la Salud recuerdan una realidad incómoda. No existe un consumo mínimo de alcohol que sea 100% seguro para nuestro organismo. De hecho, los expertos advierten que a partir de tan solo 20 gramos de alcohol al día, lo que equivale aproximadamente a 2 copas de vino o 2 cervezas, el riesgo de desarrollar enfermedades crónicas empieza a aumentar de forma notable. ¿Y qué pasa con el mito de que el vino protege el corazón? Es verdad que algunos estudios señalan que los polifenoles del vino podrían reducir el riesgo cardiovascular en personas mayores de 35 años. Sin embargo, los cardiólogos insisten en mirar la balanza completa. Ese mismo consumo, por mínimo que sea, se asocia directamente con el riesgo de desarrollar hasta 200 enfermedades, incluyendo el sobrepeso, debido a las calorías vacías y, de manera muy importante, varios tipos de cáncer. En el caso de los tumores, no hay dosis segura. Por eso el consejo médico actual es rotundo: cuanto menos alcohol, mejor. Si de todos modos decide brindar en sus reuniones sociales, la recomendación de bajo riesgo es no superar 1 copa al día en mujeres y 2 en hombres, siempre acompañados de comida y con mucha moderación. Cuidar su salud también es cuestión de estar bien informado. Y es por eso que me atrevo a compartir esta información. ¿Capiscas? Vamos con la música, 3:54.

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2: Son las 4 de la tarde.
3: Con un minuto.
4: Oye, vámonos con la información de los espectáculos. Te cuento que Karol G triunfa en los American Music Awards 2026. Así es, Karol G vivió una de las noches más importantes de su carrera durante la entrega de estos premios, luego de conquistar dos de los reconocimientos más destacados de la ceremonia. La cantante colombiana recibió el premio a la excelencia artística internacional, uno de los galardones más importantes de la noche. El reconocimiento le fue entregado por John Legend, quien destacó el impacto global que ha tenido Karol G en la música y la cultura internacional. Durante su presentación, el cantante aseguró que existen artistas que hacen éxitos y otros que hacen historia, colocando a la colombiana dentro de este último grupo. Además, recordó que recientemente Karol G hizo historia al convertirse en la primera artista latina en encabezar el festival Coachella. La intérprete también sorprendió al público con una presentación especial de Ivonne Bonita, tema con el que emocionó a miles de asistentes. Al recibir el premio, Karol G agradeció a Dios, a sus fans y a todos los artistas presentes por acompañarla durante su crecimiento profesional. La cantante aseguró que la música le dio propósito a su vida y que una de sus mayores satisfacciones es poder ayudar a otras personas a través de sus canciones. También señaló que desea que su música siga siendo un espacio seguro y de sanación para quienes la escuchan. Uno de los momentos más emotivos ocurrió cuando Karol G cerró su discurso en español, enviando un mensaje de cariño a sus seguidores alrededor del mundo. Pero la noche no terminó ahí. Minutos después, la colombiana volvió a subir al escenario tras ganar el premio a Mejor Álbum Latino, reconocimiento que terminó por conmoverla visiblemente.

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4: Son las 4 de la tarde
1: con 13 minutos. 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

0: Las 4:17. Y bueno, pues retomamos por acá el tema. Hoy andamos muy, muy alcohólicos, ¿no? No, eso es por aquí, bueno, pues platicando del alcohol, que si es seguro, que si no es seguro. Y ahora te quiero hablar de lo siguiente. De la mala idea que es mezclar alcohol y medicamentos. Mira, la próxima vez que disfrutes de una copa de vino en la cena o en un cóctel para celebrar, presta mucha atención a lo que hay en tu botiquín. Beber alcohol, aunque sea en pequeñas cantidades, puede ser una combinación peligrosa e incluso mortal si estabas bajo tratamiento médico. Muchos medicamentos de uso común, incluidos los que se compran sin receta para el dolor, la alergia o el resfriado, cambian por completo su comportamiento al mezclarse con el alcohol. Pero, ¿qué es lo que pasa exactamente en nuestro cuerpo? Mira, el alcohol puede alterar la velocidad con la que se absorbe un fármaco. Esto provoca dos escenarios peligrosos. O anula el efecto del medicamento, que es el que normalmente le decimos, ¿no?, a algún amigo que lo queremos sonsacar, que dicen, ah, estoy tomando medicina. No, no pasa nada, pues nomás no pasa de que no te haga efecto el medicamento y ya, ¿no? Entonces, pues, lo dijéramos, lo único peor, pues, es de que te deja desprotegido ante la enfermedad. O también eleva los niveles en la sangre hasta volverlo tóxico. Eso pasa. Ahora, hablemos de combinaciones críticas. Analgésicos. Mezclar alcohol con antiinflamatorios como el ibuprofeno. Este aumenta el riesgo de úlceras y sangrado interno. Y cuidado con el paracetamol, pues consumirlo con alcohol de forma regular puede causar daño grave al hígado. Medicamentos para la presión arterial. Al combinarse, la presión puede bajar de manera drástica, provocando mareos, desmayos y caídas. Pastillas para dormir o para la ansiedad. Potencian el doble la somnolencia y pueden causar una respiración peligrosamente lenta. Diabetes. Tomar alcohol si consumes fármacos como la metformina es sumamente riesgoso y puede provocar problemas cardíacos o malestares musculares intensos. Incluso los suplementos naturales como la valeriana, la cava o la manzanilla pueden provocar somnolencia extrema o daño hepático si se mezclan con bebidas alcohólicas. Y al decir mezclar no quiere decir que te la vas a bajar con el alcohol, no. Aquí la toxicidad se da incluso, escucha, incluso si dices, ah, es que me la tomé en la mañana, ahorita ya sin problema, ya puedo aventar mi cervecita, mi vinito, ¿no? Así que por favor no pongas en juego tu salud. Antes de tomar cualquier copa, lee detenidamente las etiquetas de advertencia y habla con total honestidad con tu médico o farmacéutico sobre tus hábitos de consumo. La prevención definitivamente es la mejor receta. ¿Capiscas? ¿Sí? Bueno, ahí te lo dejo. Me voy a corte.
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2: Son las 4 de la tarde con 29 minutos.

0: 4:34 minutos. 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
0: Oh, pues, tío, nomás hacen que me emocione. Oye, pues, ¿qué crees? Ahora, el Papa León XIV es el que está...
2: Aunque no...
0: Ahora sí que con los reflectores y todo por haber citado al Señor de los Anillos en uno de sus discursos, sermones, qué sé yo, como gustes tú, llamarle. Te cuento el chisme de la noticia. El Papa León XIV sorprendió al mundo luego de incluir una cita del Señor de los Anillos en su primera carta encíclica oficial. O sea, esto de la carta encíclica, no creas que es así como un diálogo y ya. Es un documento oficial del Vaticano. Pero bueno, la inesperada referencia rápidamente se volvió viral entre fieles católicos y fanáticos de la famosa saga creada por J.R.R. Tolkien. El documento titulado Magnifica Humanitas fue presentado oficialmente por el Vaticano y está enfocado en los riesgos éticos de la inteligencia artificial y las armas autónomas. Sin embargo, uno de los momentos que más llamó la atención apareció en el párrafo 213 de la encíclica. Ahí el sumo pontífice retomó una famosa frase del personaje Gandalf, perteneciente al Señor de los Anillos, el retorno del rey. La cita fue utilizada para reflexionar sobre la responsabilidad individual frente a los avances tecnológicos y a los desafíos actuales del mundo. Según explicó León XIV, muchas personas pueden sentirse pequeñas o impotentes frente a problemas globales, pero cada acción individual sigue siendo importante. Después de la referencia a Tolkien, el Papa añadió un mensaje sobre cómo los pequeños actos de humanidad y fidelidad pueden ayudar a combatir la deshumanización. La decisión causó furor en redes sociales debido a que es la primera vez que una obra de fantasía épica aparece citada formalmente dentro de una encíclica papal. Muchos usuarios destacaron la manera en que el Vaticano conectó la cultura popular con temas sociales y tecnológicos actuales. Además, seguidores de Tolkien celebraron que las palabras de Gandalf quedaran oficialmente integradas dentro de un documento de alta autoridad para la Iglesia Católica. ¿Cómo ves?

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0: Ándale pues, ahí quedó Nirvana, Smell Like Teen Spirit. Y ahí, bueno, ya para cerrar este tema del alcohol, porque ya nos estamos poniendo muy alcohólicos.
1: Son las 4.
0: Yo te pregunto. ¿Alguna vez te has preguntado cuánto tiempo debes esperar para tomarte una pastilla después de haber brindado con una copa de alcohol? Presta mucha atención porque la respuesta podría salvarte la vida. De acuerdo con información especializada de los expertos de Bupa Salud, no existe una regla de oro ni un tiempo de espera universal que funcione para todos. La realidad es que la combinación de bebidas alcohólicas y fármacos puede alterar drásticamente cómo tu cuerpo procesa los tratamientos, restándoles efectividad o, en el peor de los casos, convirtiéndolos en sustancias altamente tóxicas. La velocidad con la que tu organismo elimina el alcohol depende de tu peso, sexo, metabolismo y de si comiste algo antes de beber. Sin embargo, cuando entran en juego los medicamentos, el escenario cambia por completo. Por ejemplo, si estás bajo tratamiento con ciertos antibióticos o antimicrobianos como el metronidazol, el periodo de abstinencia estricta debe extenderse entre 48 y 72 horas después de haber terminado de tomar la última pastilla. Mezclarlos puede provocar una reacción severa conocida como efecto disulfiram, que causa enrojecimiento, náuseas intensas, vómitos y taquicardia. Pero los antibióticos no son los únicos enemigos del alcohol. Fármacos de uso común, como los analgésicos de venta libre, conllevan graves riesgos. Combinar alcohol con ibuprofeno eleva considerablemente la probabilidad de sufrir sangrados gastrointestinales, mientras que hacerlo con paracetamol incrementa de forma peligrosa la toxicidad en el hígado. El riesgo se vuelve crítico al hablar de medicamentos para el sistema nervioso central, como las benzodiazepinas para la ansiedad o los opioides para el dolor. En estos casos, el alcohol potencia al máximo la sedación, lo que puede provocar pérdida de la coordinación, depresión respiratoria, estado de coma o incluso sobredosis fatal. Tampoco se salvan quienes toman medicamentos crónicos para la diabetes o la presión arterial, ya que la mezcla puede detonar bajones drásticos de azúcar o descompensaciones cardíacas. Los especialistas advierten que nunca se deben modificar los horarios de las pastillas por iniciativa propia para hacer espacio a una copa, ya que separar las horas no elimina el riesgo de interacción en la sangre. Si cometió este error de forma accidental, evalúe sus síntomas de inmediato. Signos como mareos, mareos extremos, dificultad para respirar o confusión mental requiere atención médica de urgencia. Para prevenir sorpresas amargas, la recomendación de los Centros para el Control y la Prevención de Enfermedades es contundente. Absténgase por completo del alcohol mientras esté medicado. Recuerde, siempre leer las etiquetas, ser honesto con su médico sobre sus hábitos de consumo y consultar al farmacéutico ante cualquier duda. Cuidar su salud también es una decisión consciente. ¿Capiscas? Pues ahí te la dejo, vale.

Ahí queda bien tu día. Y oiga, antes de irme, ya ve que le dije que me iba a ver más temprano. Yo quiero enviarle un saludo a todos los establecimientos comerciales donde sintonizan la 100. Gracias por tener ese buen gusto de estarnos acompañando, estar escuchando nuestra programación. Y especialmente el saludo es para todo el personal de la farmacia que está ahí en las paredes, ahí por el crucero. ¿Qué tal? Muy buenas tardes. Al igual que en el Grullo, la tienda Sensation, ahí también nos están escuchando. Mi amigo Fry en su taller, a todos los negocios que nos escuchan, un saludote y gracias. Y aquí estamos para lo que se les ofrezca. Ya saben, publicidad, menciones, saludos. Es más, háganme saber en qué negocios nos escuchan para mandarles saludos. ¿Va? Ándale pues.

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2: Son las 5 de la tarde.
3: Con un minuto.
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0: Son las 5 de la tarde.
2: Con 31 minutos.

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1: Queda la hora. 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
2: Son las 5 de la tarde,
3: con 45 minutos.
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